0: Morat junto a Silvestre Dangond cantaban para ti Lo Poco Que Yo Quiero. Seguimos disfrutando de muchas canciones más en este fin de semana. Llegó la noche, 7:03 p.m. Muchos en familia, paseando, escuchándonos en el carro también. Gracias a ustedes también, por escucharnos, por permitirnos acompañarlos con muy buenas canciones. Sigue con nosotros, sigue programando esos temas que te encantan. De pronto estamos, sí, ya modo fin de canciones para bailar, para disfrutar de esta noche. Bueno, puedes sugerirla por medio de nuestro WhatsApp 099-11-22-22-2. Y es el momento de seguir, por supuesto, ambientándonos a lo que será el Mundial. Claro que sí, ya preparándonos para recibir mañana ese partidazo que, bueno, será pues nuestra selección dando lo mejor, por supuesto, en la cancha, junto a Costa de Marfil. Y bueno, nosotros ahí ya preparándonos todo. Cuéntanos cómo te preparas tú también para ese partido de mañana. De pronto te vas a reunir con la familia, con los amigos. Estás preparando algo delicioso también para mañana. Bueno, cuéntanos a través de nuestro WhatsApp. Y ya que mencionamos la Copa Mundial de Fútbol 2026, bueno, vamos a escuchar a Johan Vera, que bueno, nos trae este gran tema que definitivamente nos levanta el ánimo junto a Don Merardo y sus players. Esto es Grita Fuerte.
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0: Ya son las 7 de la noche con 14 minutos y bueno, te comentamos que ha terminado el partido Brasil contra Marruecos. Sí, finalizó el partido 1-1, A las 8 de la noche te estará, bueno, será el siguiente partido que será contra Haití y Escocia. 11 de la noche, Australia con Turquía. Así es que esto va a estar increíble. Y también queremos contarte que centenares de compatriotas que radican en Filadelfia ya están apoyando desde ya, alentando a la selección, por supuesto, con banderas, con tambores. No tienen idea, pues, la cantidad de compatriotas que radican en ese país, pues, ya están preparándose para lo que será mañana ese gran partido, 6:00 de la tarde. Y bueno, recuerda que tú y todos, por supuesto, pueden estar manteniéndose informados, resultados, próximos partidos, noticias importantes, muy relevantes, por supuesto, de la Copa Mundial de Fútbol 2026, lo vas a poder vivir, así es, en Radio Disney Modo, la fiesta del fútbol, que es de lunes a viernes, de 9 hasta las 9:30 de la mañana, Así es que ya lo saben, de esta manera vas a estar informado de todo lo que, pues, se acontece en el Mundial de Fútbol, que llega a ti gracias a Ferrisariato, más variedad a menor precio. 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Y nosotros también, pues, vamos a escucharte a ti para seguirte complaciendo con tus canciones favoritas. Hola.
1: Hola, Radio Disney, estoy aquí en compañía de mi amado esposo, mi hija, dando un paseíto, y quisiera que me complazcas con la canción La Villa.

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Tini junto a Ulises Bueno cantaban para ti Dos Amantes en la noche de tu radio. 7:27. Wow, cómo ha avanzado el tiempo tan rápido. Pero bueno, nosotros vamos a continuar con más novedades. Y lo que sí te vamos a contar te va a encantar, ¿eh? Porque este 17 de junio llega a los cines Toy Story 5, una de las películas más esperadas del año. Nuestros juguetes favoritos vuelven a la pantalla grande en Toy Story 5 de Disney y Pixar, y esta vez conocerán la tecnología, ¿eh? Así es que esto va a estar grandioso. 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

Miriam, te enviamos un gran abrazo y estábamos complaciéndote con el tema de Don Omar y Nati Natasha, Duty Love, en este modo finde activado para ti, para que disfrutes, para que bailes y siempre en la compañía de tu radio. También queremos invitarte para que cheques nuestras diferentes redes sociales. En Instagram nos encuentras como Radio Disney SC, en Facebook nos encuentras como Radio Disney Ecuador. Si nos sigues, ok, pues quédate ahí porque vas a enterarte de más novedades. Y si aún no nos sigues, ok, hazlo en este momento para que de esta manera puedas estar al tanto de todas las noticias de tus artistas favoritos. Tenemos muchos, muchos premios, muchos concursos, ¿eh? Así es que te vamos a estar siempre manteniendo informado de primera mano todas las noticias, novedades de tus artistas favoritos. Así es que puedes chequear nuestras redes sociales y de esta manera, pues también nosotros gustosos de informarte todo, por supuesto, también acerca del Mundial 2026. Mientras tanto, vamos a escuchar a Elena Rose junto a Manuel Turizo para cantar junto a ellos esta canción, La Semana.

Linda noche para todos. Continúa con nosotros en la programación de Radio Disney porque tenemos más canciones para que sigas bailando, sigas disfrutando de este modo finde. Y bueno, mi nombre es Cristina. Me encantó mucho haberte acompañado. Hermosa noche, feliz descanso y un hermoso amanecer. Ahora vamos a cantar junto a Ricky Martin uno de los temas que también pues formó parte del mundial. Así es, esto es La Copa de la Vida.

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1: Hola, hola, Radio Disney, les saluda Dome y quisiera que por favor me complazcan con la canción Hooligan de BTS. Son lo mejor. Muchas gracias.

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Hola, hola, hola, ¿qué tal? ¿Cómo estás? Buenos días, feliz domingo para todos los que están conectados con Radio Disney. Bienvenidos a esta programación, activados con el modo fin de y modo fin de futbolero, porque hoy juega Ecuador. Así es que esperemos que en el transcurso de la mañana, de la tarde, enviarle buena vibra a nuestra selección a través de mensajes, de palabras de cariño, de afecto y de buenos deseos. Y que pronto, pronto estaremos gritando los goles de la selección frente a Costa de Marfil, por supuesto, por nuestro primer partido en este mundial. Así es que esperamos todas esas comunicaciones de ustedes a través del 099-11-22-222. ¿Y cómo empezamos alentando a la selección? Lo haremos con esta tremenda canción que Christopher Vélez ha sacado para apoyar a la Tri. Esto es Sí Se Puede.

Comenzamos este domingo moviéndonos, bailando con Luis Fonsi y Feid. Cambiaré. Ya son las 8 de la mañana con 7 minutos y tú también puedes cambiar, pero para bien. Si de pronto no eres una persona tan detallista, no tienes esos detalles bonitos para la persona que quieres, puedes cambiar ahora y programarles un despertador para que el día de mañana comiencen su semana felices, contentos y súper animados. ¿Cómo programar el despertador? Es sencillo. Nos escribes al WhatsApp y nos dices, quiero programar un despertador para tal persona. Nos dejas nombre y apellido, la ciudad en la que se encuentra, la hora que te gustaría el despertador y nos indicas además su número telefónico. Una vez que nos dejas todo eso por escrito, ahí sí nos deja la nota de voz, que es el contenido real del despertador, en donde expresas todo lo que sientes por esa persona especial y al final del mensaje le dedicas una canción. Es un detalle maravilloso que va a hacer que el comienzo del día de aquella persona sea diferente y esa buena vibra le dure todo el día, toda la semana. 8 de la mañana ya con 9 minutos, momento de cantar junto a Ed Sheeran este hermoso tema, A Little More.

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David Bisbal presente en este domingo cantando para todos nosotros. Vivir así es morir de amor. 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Y atención, atención, porque esta es la señal que necesitas para participar ahora mismo mientras cantamos y bailamos con la Tropicoqueta, Karol G.

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1: Hola, Dina, ¿cómo estás? Yo estoy bien. Hoy estamos preparados para mi Ecuador lindo, que juega hoy. ¿Me puedes contar?

Y al igual que Ezequiel, todo el Ecuador está conectado dentro y fuera de nuestro país para ese partido de Ecuador frente a Costa de Marfil. Estamos así pendientes y con toda la expectativa de que ese resultado sea positivo para nuestro país. Pero ¿sabes qué? 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Y ahora, a seguir celebrando y a seguir bailando, esta vez con Magic Juan, Move Your Body.

Hooligan, la canción de BTS que se ubicó el día de ayer en el puesto número 6 del ranking Radio Disney, dentro del top 10, gracias a tus sugerencias y a tus votos. Vamos a seguir disfrutando de este domingo que apenas empieza y que está cargado de emociones. 8 de la mañana con 44 minutos y hablaremos con Dua Lipa, esta artista recientemente casada, feliz, pero que estrena también esta canción junto a Fer del grupo Maná. Esta canción obviamente es de Maná, Oye Mi Amor, pero esta vez Dua Lipa le da ese toque especial del cual Fer está sumamente emocionado y feliz de haber participado. Aquí está para ustedes.

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Complacidos los Dada Babies con esta canción hermosa, Me Voy de Ti. Y tú no te vas de Radio Disney, te quedas con nosotros porque quieres seguir disfrutando de más novedades y, por supuesto, con lo nuevo que te trae el podcast Nueva Música. 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Tenemos novedades de Olivia Rodrigo, de Ricky Martin, de J Balvin, de Ana Mena y muchos artistas más. 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Y ahora, a movernos con Sabrina Carpenter House Tour.

0: Bienvenidos quienes se siguen sumando a esta programación con sus notas de voz, con sus saludos, que tengan un bonito domingo lleno de emociones positivas, por supuesto. Y ahora prepárate porque se vienen esos 30 minutos sin cortes y sin interrupciones en el Expreso de Radio Disney. ¿Ya hiciste tu sugerencia? Perfecto, entonces la incluimos ahí. Bienvenidos.
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0: 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Es momento de seguir cantando y de seguir alentando a la Tri. Seguramente tú ya tienes algún marcador. ¿Cuánto piensas que puede ganar la Tri? ¿Ah? Coméntanos eso y mucho más a través del WhatsApp mientras junto a Johan Vera y Don Medard, sus players, gritamos fuerte por la selección.
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1: Hola Radio Disney, quisiera pedir un saludo muy especial para mi esposa Adriana Sánchez. Hoy es su cumpleaños, está cumpliendo 24 años. Vamos a celebrarlo como se debe. Y me gustaría que para celebrar este cumpleaños tan especial pongan la canción de Chino y Nacho, Mi Niña Bonita. Muchas gracias, suena mejor radio.
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0: Felicidades a Adri, la cumpleañera. Qué lindo detalle de tu esposo dedicarte esta canción de Chiri Nacho, Niña Bonita, que la pasa fenomenal, ¿ah? Son las 9 de la mañana con 42 minutos ya. Y seguimos con esas canciones que nos recuerdan que hoy es un día especial, un día en que hay que alentar a la selección, a la tri. Goals es una canción de la rapera y cantante tailandesa Lisa y la cantante brasileña Anita junto a la nigeriana Rema. Ya la has escuchado, se llama Goals. Vamos a escucharla ahora mismo y a cantar desde ya, vibrando por la tri.
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1: Hola, hola Lorena, ¿cómo estás? Buenos días, soy Marlene saludándote desde Punta Blanca en la provincia de Santa Elena, disfrutando en familia de un fin de semana espectacular y sobre todo futbolístico a nivel mundial, apoyando a nuestra selección el día de hoy. Así que mi mami, que está todavía en sus patronales en los 94 años, quisiera escuchar la canción Torero de Chayanne. Muchísimas gracias, excelente domingo, Radio Disney.
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Marlita, qué bien que sigas celebrando por todo lo alto, se lo merece. Felicitaciones, son las 9:48 y aquí seguimos, por supuesto, cantando contigo. Un saludo muy especial para Noemí, que también está reportándose ya por WhatsApp y nos ha sugerido esa canción de Faith con Rema que se llama Bubalú y que llega a ti gracias a Banco Amazonas, el hincha de todos.

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Recordando a Alicia Keys con este tema, Son No One. Saludos para Tomás, que está, como siempre, pues conectado con nosotros. Hoy le tocó trabajo, nos dice, hasta el mediodía. Y aquí estamos para motivarte y acompañarte, que sigas adelante, que no desmayes. Para aquellos que están por salir de casa, dar un paseo, desayunar o comer fuera, estamos también listos para seguir cantando con ustedes y complacerlos, porque ya se prepara Verde 70 con este, uno de sus grandes temas, No Puedo Estar Sin Ti.

Bienvenidos a esta nueva hora, son las 10 de la mañana ya con 3 minutos. ¿En qué parte del Ecuador te encuentras? ¿O estás fuera de nuestro país y estás ya listo para alentar a la tri? Un abrazo enorme a todos los que se comunican con nosotros. Un besito también a Marifer, que ya está desayunando y nos envía la foto de ese suculento encebollado. Buen provecho, Marifer, que tengas un domingo muy, muy bonito. Y a complacer a quienes nos sugieren esta canción de Dayanara. Esto es Me Voy de Ti.

0: Son Capo y Manuel Turizo que nos invitan a bailar con esta canción antes. 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Wendy, ¿cómo estás? Cuéntanos, tú tienes algo que decir, ¿no es cierto?
1: La Radio Disney le saluda Wendy Rivero y aquí estoy con mi sobrinita
2: Ivana Rivero.
1: Y hoy estamos de doble celebración porque hoy fue Ecuador y también es el cumpleaños
2: de mi papi, Johnny Rivero.
1: Sí, el cumpleañero de hoy ya está celebrando desde el día viernes y sigue celebrando todavía. Y queremos, por favor, que nos complazcas con la canción Viva la Vida de
2: Coldplay
1: para seguir festejando el cumpleañero Johnny. Te queremos mucho, ñaño.
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1: Besitos, gracias, Lore.
0: Que viva el cumpleañero y que celebre hoy con la selección y por supuesto con Radio Disney. Aquí está tu tema.

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amor bonito es el que sienten los sobrinos del tío Emilio, que lo extrañan, que ya quieren verlo, aunque están todos en la misma ciudad, pero por cuestiones de ocupaciones, de trabajo, no se puede siempre, pero los sobrinos añoran al tío Emilio. Esperemos que pronto se reencuentren y que hoy sea ese gran día. 10 de la mañana, 16 minutos. Esta vez vamos a complacer a Soledad, que nos ha pedido este temazo de Miley Cyrus, Younger You.

0: Weekend. Bueno, qué manera de cantar. Así estamos, disfrutando este día domingo al máximo. Y atención, porque Ecuador no es el único, la única selección que juega hoy. Arrancamos la jornada mundialista a las 12 del día con el partido entre Alemania y Curazao. Luego sigue Países Bajos versus Japón a las 3 de la tarde. Y ahí sí, cierra la jornada del día de hoy, Ecuador versus Costa de Marfil a las 6 de la tarde. Estaremos pendientes de todos estos partidos para darte toda la información. Hola, hola.
1: Hola, Radio Disney. Soy Daniela. Hoy quisiera que en este mundial me complacieran con Dai Dai de Shakira.

0: muy buenos temas han hecho nuestros artistas apoyando a la selección. Este es el tema de Belén que se llama Baila Ecuador. Y tú por acá en el WhatsApp, ¿qué nos cuentas? Tyron, ¿cómo estás?
1: Hola Radio Disney, muy buenos días. Un saludo especial para Mary ahí en Cuenca. Decirle que pase un feliz cumpleaños y que la quiero mucho y que la extraño. Muchas gracias. Y la música Creo en Ti de Rey.
0: Mary, para ti es esta canción, qué bonito detalle el de Tyron, el dedicarte estas palabras especiales y ellos aquí cantando para ti.
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Y esperemos que sí, que haya fiesta, luego el triunfo de la selección, esperemos que así sea. Pongamos esa mente en positivo para que toda la buena vibra le llegue hasta la selección. Ya son las 10 de la mañana con 38 minutos. Lo poco que yo quiero es el tema que viene a continuación con Morat y Silvestre Dangond. Es el tema que vamos a disfrutar, pero antes quiero saludar a Betty, que está ya fuera de casa. Nos dicen que salieron con la familia a desayunar, a comer algo rico, y de ahí se quedan de largo, dice. Ya están con la camiseta de la selección. Así se los ve en la foto que nos enviaron por el WhatsApp. Ellos están escuchando la radio gracias a la aplicación que se descargaron todos. Todos en su teléfono tienen la aplicación de Radio Disney. No importa si tienes un Android o un iOS. Igual te puedes descargar y ahí sí disfrutar de estas canciones tan chéveres como lo que nos traen Morat y Silvestre Dangond. Lo poco que yo quiero.

La familia ecuatoriana reunida, ya conectada con Radio Disney y cantando esta canción de Lazo, feliz aniversario, porque él dice que no siempre hay que estar triste cuando tú terminas una relación, hay veces hay que celebrarla, por eso él dice feliz aniversario. Ya son las 10 de la mañana con 44 minutos, el ritmo, la buena onda no termina, aquí tenemos más para ti.

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Le sonreímos a la vida con música, con estas canciones increíbles que nos motivan a seguir disfrutando de este día al máximo en familia. Algunos trabajando, otros de paseo, pero igual conectados con esta programación de modo finde con Radio Disney. Le toca el turno a Raboyana y Valle Juan con Amor de Contrabando.

0: Bienvenidos a esta nueva hora en que estamos cantando junto a Fonseca y Juanes este temazo. Antes que el tiempo se vaya, y tú también aprovecha el tiempo. Comunícate con nosotros, pide tu canción al 099-11-22-222.
1: Hola Radio Disney, hola. Quisiera pedir la canción de Risk It All de Bruno Mars.
0: Perfecto, sí que lo aprovechó al máximo. Aquí está para ti, cántala con nosotros.

Y aquí seguimos junto a ti cantando y estos temazos que nos llegan, ¿verdad? Es el tema de Ricky Martin, Tini y Los Ángeles Azules en esta versión que nos tiene enamorados a todos. Ya son las 11 de la mañana con 9 minutos. Besos a Betty que está en casa, nos cuenta que hoy no va a salir, se quedan de largo, pero todos ya están con la camiseta en casa de la tricolor. Un besote también para Magali que nos ha sugerido este tema de Lady Gaga y Doechii, Runway.

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0: Cantando andamos junto a Ryan Castro y Capo y Gangsta también, que nos traen este temazo, La Villa, 11 con 15 minutos. Te escuchamos, Andreita, hola.
1: Hola, bebé Disney, saludos, un lindo domingo. Bueno, acá te cuento que está nubladito, Quito está nublado. No hace frío, pero tampoco hace sol. Pero estamos con todo el ánimo para esta tarde apoyar a la selección. Podríamos escuchar la canción Vivir Así Es Morir de Amor. Ah, gracias.
0: Besitos para ti, para todos los que nos escuchan en Quito. Aquí está este temazo.

0: tiempo se pasa rapidísimo. Ya son las 11 de la mañana con 21 minutos y como bien dice Aria Vega, la estamos pasando chévere con todas sus comunicaciones, con todos esos comentarios y fotos que nos envían. Besitos. Y aquí está esta vez Luis. Hola.
1: ¿Cómo estamos, Rodinei? Te saluda Luis. Hola, Lore. Ya estamos en modo tri. Hoy día ganamos 2-1. Por favor, me pedí complacer con una música. We are the champions de Queen. Gracias, Rodinei. Son los mejores.
0: Gracias, Luis. Que tengas un bonito domingo y ojalá que sea como tú dices.

0: Esta es la buena vibra, el positivismo que nos trae Daniel Páez en esta canción, Latri no se rinde. Y en el WhatsApp, ¿quién está? Hola.
1: Hola, Radio Disney, ¿cómo están? ¿Me podrían complacer con la canción de Vivir mi vida de Mac Anthony? Uh-huh. Gracias. Y pónganse felices que juega Latri, vamos con todos. Gracias, chao.
0: Un besito y por supuesto, aquí te dejamos con tu canción.

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1: Radio Disney, quiero un saludo para la familia Saint-Julien y por favor quiero la canción de Joen, Montana Pique.

y Piki. Así estamos cantando y bailando contigo en este super domingo, 11 ya con 39 minutos. Para aquellos que están con dudas de cómo programar correctamente un despertador, te contamos ahora. Es sencillo. Dejas por escrito en nuestro WhatsApp el nombre y apellido de la persona a la que vas a sorprender con tu despertador. Nos indicas un número telefónico, la hora en que te gustaría despertarle, en qué ciudad se encuentra y, por supuesto, la canción que le quieras dedicar, ¿ok? Una vez que nos dejas eso por escrito, te inspiras, te motivas en una nota de voz muy bonita, muy especial, en donde toda la buena vibra, todos los buenos deseos estén plasmados ahí, con tu voz, con tus palabras de cariño y de afecto. Una vez que dejas eso, listo, está programado el despertador. Si de pronto te falta un poquito de creatividad, no te preocupes, escríbelo y luego, cuando ya tengas listo todo el mensaje, ahí lo grabas y nos lo envías a través del WhatsApp para que quede registrado. Es sencillísimo, es fácil y es un detallazo que va a poner muy feliz a quien lo reciba. Estamos listos para seguir cantando y lo haremos con Carlos Vives, tuyo y nada más. 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

Juanes cantando para nosotros en esta mañana casi casi tarde, ya son las 11:46. Y ustedes pudieron ver a Becky G en el Estadio de México, en el Estadio Azteca, previo al encuentro con ese país, con Sudáfrica. Bueno, pues ahí estuvo, no solamente pudo conversar con la selección, darle sus palabras de aliento, sino que también se quedó viendo el partido. Y ella está lista para cantarnos en esta mañana este temazo. ¡Epa!

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0: Norca presente con su canción Montañita y Alfredo también presente en el WhatsApp. Hola.
1: Hola, ¿qué tal amigos de Radio Disney? Buenas tardes. Acá Alfredo de Santa Elena desde Río Verde. Visitando unos tíos. Sí, quisiera que me ayuden con una canción con algo de Bon Jovi. Y hoy ganamos.
0: La nena también quería participar en la petición de canción, Alfredito. Un beso para ti y para toda tu linda familia que están ya disfrutando de Radio Disney. Y vamos a dedicarte esta canción de Bon Jovi, Blaze of Glory. Disfrútala.

0: Bienvenidos a una nueva hora en que seguimos disfrutando este domingo al máximo, un domingo con sabor a selección, ¿verdad? A que vamos a ganar. La gente está pero súper positivo y eso nos encanta. Y también súper comunicativos. Queremos escucharte. ¿Quién está en el WhatsApp? Hola, hola, hola.
1: Hola, Radio Disney, soy Dalia. Me encuentro en la ciudad de Guayaquil y quiero que me nos complazcan con la canción de Me Rehuso de Danny Ocean. Gracias.
0: Besitos para ti, Dalia. Y aquí está la canción, disfrútala.

0: Los Ángeles Azules y Belinda cantamos con este tema, Por Ella, canción que la cantaron también en la inauguración en México. Un beso gigante para todos los que están ya enfundados con la selección de la camiseta y nos envían las fotos y nos cuentan en dónde van a ver el partido. Pero si no puedes verlo por haber circunstancias de la vida, bueno, déjame decirte que mañana no te puedes perder este super programa, porque ahí te vamos a dar todos los detalles de los resultados de estos días, de los próximos partidos, alguna información importante de un partido en específico. Ya sabes, este programa es lo máximo, modo La Fiesta Fútbol. ¿Sabes cuándo? De lunes a viernes, de 9 de la mañana hasta las 9:30. 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Ahí te dejamos con Bele, si te pillara.
1: 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También tienen bemba.

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Magic Juan nos pone a bailar a esta hora. Son las 12 del día con 19 minutos y estamos listos para seguir bailando y cantando. Pero esta vez lo haremos con algo más sweet, con algo que nos trae Jesse Joy. Su canción Chocolate, tema que lo sugirió Melanie desde el norte de Guayaquil. Besitos, Melanie, con mucho gusto. Aquí llega tu canción gracias a Banco Amazonas, el hincha de todos.

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1: Salud, mi reina. Silvestre, mi hermano. Silvestre, otro. ¿Cómo dice?

trabajando y disfrutando de esta programación. Así están en el Hospital de Especialidades Puerto Viejo. Ahí están Gema y Blanca. Un beso para ustedes, chicas. Gracias por la foto. Guapísimas, ¿ah? ¿Eh? A seguir motivadas para seguir, pues, llenándole de buena vibra a la tri. Y ahora, ¿qué tal si cantamos con Sebastián Yatra y Tiesto esta canción, Tacones Rojos?

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1: Hola Radio Disney, ¿cómo están? Buenas tardes amigos. Quisiera pedir la canción Yo Nací en Este País de todos los artistas ecuatorianos para dar el apoyo a la selección hoy que jugamos y ganamos. Saludos cordiales a todos. Excelente domingo.

0: Gracias por sugerir esta canción tan bonita que nos llena de mucho orgullo. Yo nací aquí. Son las 12 del día ya con 38 minutos. Y atención, ¿eh? 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Y atención, porque aquí esta es la señal para que participes en lo que dura la canción de Luis Fonsi y Fate. Cambiaré.
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Yoli, qué gusto saludarte a ti y a tu ñaña, pues que están enviándonos una fotito por el WhatsApp y nos cuentan que ya están preparadas desde ahorita con todo el ánimo arriba para alentar a la selección. Y hay muchos que están trabajando también pues con la camiseta de la selección de Ecuador en este día tan especial en que seguramente vamos a ganar, ¿sí o no? Easy Lover es el tema que viene a continuación junto a Miley Cyrus.

Qué bonito recordar a Amaral con esta canción Días de Verano. Saludamos a Jocelyn y a Noemí, que están en el norte de Guayaquil, conectadas con Radio Disney. Chicas, aquí viene la canción que nos sugirieron con Bizarrap y J Balvin. Súbele el volumen para que la disfruten en este super domingo.

Y así te damos la bienvenida ya a esta nueva hora en que muchos ya están saliendo de casa buscando dónde almorzar, dónde comer algo rico y quedarse de largo para ver los partidos. Una de la tarde ya con 2 minutos y hablando de los partidos, Carlos Vives a través de sus redes ha compartido fotos, videos y toda la emoción que disfrutó en el Fan Fest en Miami al inicio de la Copa del Mundo. Chequeen su cuenta mientras cantamos este éxito tuyo y nada más. 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

Una de la tarde ya con 6 minutos y a esta hora es válido mencionarte que ya mismo se viene ese Cenas Tour sin bandera y la primera fila que Radio Disney tiene reservada para nuestros oyentes. ¿Ya participaste? 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
1: Hola Radio Disney, pedirles una canción Your Love con un saludo especial en comandá para mi esposa Anita y mis hijas Dana Valentina y Angela Nicole de su papá Ángel, les quiero mucho, son la mejor radio del Ecuador.
2: Gracias por sugerir esta canción y seguramente ya lo van a disfrutar muchísimo en familia. Aquí está The Outfield, Your Love.

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¡Qué bien! Saludos para Giovanni y la familia que están conectados con Radio Disney. Es ya la 1:20. Buen provecho para aquellos que están ya almorzando. Y ahora se viene una canción que seguro muchos recuerdan, porque fue un éxito mundial. Fue elegida para la Copa Mundial de la FIFA del 2010 y viene con Canán y David Bisbal. Sube el volumen para cantar Wavy Flag.

0: Don Omar, que enciende la tarde con esta canción Tabú, y se encendió también Alemania, que va ganando el momento a Curazao 4-1. Más tarde, a partir de las 3, ya empieza el siguiente partido del día de hoy, es Países Bajos versus Japón. Y más luego, por supuesto, para cerrar esta fecha mundialista, está Costa de Marfil versus Ecuador. Vamos a ver qué pasa en los próximos minutos, a comentarnos a través del WhatsApp, a darnos también tus marcadores, mientras decimos adelante Ecuador con Johan Vera y Don Medard y los Players. Grita fuerte.
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contigo en esta tarde de domingo, manteniendo ese espíritu arriba, alegre, festivo. Es la 1:00 p.m. ya con 40 minutos y ahora vamos a recordar a 1988, ese año en que este dúo británico como es Erasure hizo el lanzamiento de Little Respect, la canción que la disfrutamos contigo ahora.

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1: Hola, Radio Disney. Soy Martina Peralta. Quería saber si me podías complacer con Yes or No de Jungkook. Gracias.

0: ¡Qué mañana de domingo es la que hemos vivido! Estupenda, con esa buena vibra de todos ustedes desde muy temprano, alentando a la selección. Síganlo haciendo, ¿ah? Porque esta buena vibra tiene que continuar para enviarle lo mejor de nuestro corazón a la selección. En minutos viene el Expreso de tu radio para que lo disfrutes de principio a fin. Y luego del Expreso, quien te va a acompañar será Cristina. Yo soy Lorena, me ha gustado muchísimo comenzar este domingo contigo y ojalá que lo cerremos con goles de la selección. Gracias chicos a todos y a disfrutar del Expreso de tu radio.
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1: Perfecto, chicos, el expreso ha terminado y nosotros seguimos contigo, cantando, disfrutando de un domingo maravilloso, domingo en familia, muchos ya almorzando o de pronto ya te faltan los últimos retoques para que quede listo ese almuerzo. Bueno, desde ya todo lo mejor, que tengas una linda tarde siempre en la compañía de Radio Disney. Soy Cristina, me quedo contigo para seguir cantando, pasándola súper que bien y por supuesto queremos escucharte a través de nuestro WhatsApp. Queremos saber cómo te preparas para lo que será nuestra selección, que estará pues hoy jugando contra Costa de Marfil. Muchos ya preparándose en casa, de pronto preparando algo delicioso, un asado, o también ya preparando todos los pitos, los globos. Cuéntenos, ¿dónde van a ver el partido? Ese marcador también queremos saberlo, ¿sí? A través de nuestro WhatsApp, deja tu nota de voz a través del 099-11-22-22-2. Sí, vamos a continuar con muchas más canciones. Ahora vamos a escuchar a Belén con este tema Baile Ecuador, apoyando nuestra selección y por supuesto a cantar junto a ella aquí en tu radio.

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bailando, disfrutando de este lindo tema junto a Ryan Castro, Capo y Gansa, La Villa, ¿eh? Seguimos, por supuesto, divirtiéndonos, pasándolo súper que bien en este domingo. Por acá nos cuentan que, bueno, a pesar del clima muy caluroso en Guayaquil, pues Pati, Dome, Raúl, bueno, ya se están preparando para el partido de las 6 de la tarde. Nos contaban por WhatsApp que, bueno, ellos van a ver el partido en casa de su mejor amigo, Francisco, y bueno, ya en unas pequeñas minutos, ok, pequeños minutos, estarán ya camino a casa de su mejor amigo a disfrutar ya del partido, que será a las 6 de la tarde. Así es que desde ya, chicos, muchísimas gracias. Sí, bueno, tú también puedes contarnos cómo te preparas para recibir, para disfrutar de este gran partido, dónde vas a ver, de pronto vas a reunirte en algún lugar también. Bueno, cuéntanos a través de nuestro WhatsApp. Y de hecho, también queremos que te unas a la programación de Radio Disney, nos envíes una foto con tu camiseta de la selección, de pronto estás con tus amigos, con tu familia, compártela por medio de nuestro WhatsApp. Queremos escucharte, queremos saludarte y, por supuesto, acompañarte con ese tema que seguro te va a encantar. Ahora vamos a complacer a Patty, que nos pidió este tema de Rauw Alejandro, Todo de Ti. Así es que, Patty, prepárate para cantar junto a él. 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
1: Hola, hola, Radio Disney. Les saluda Dome. Y quisiera que por favor me complazcan con la canción Hooligan de BTS. Son lo mejor. Muchas gracias.

Ya son las 2 de la tarde con 54 minutos, ¿eh? Seguimos disfrutando de más canciones en este domingo. Por acá tenemos saludos a Noelia, también a Valeria, que bueno, hoy les tocó trabajar, pero ellas están en modo fútbol, así es, modo mundial, ya con la camiseta de la selección apoyando a la Tri. Así es que gracias, chicas, les enviamos un gran abrazo. También quien está con la camiseta de la selección es Marifer, ¿eh? Ella también nos envía una foto con su camiseta, trabajando, pero bueno, siempre en compañía de Radio Disney. Muchísimas gracias, Marifer, que tengas una buena jornada y qué bueno saber que estás desde tu trabajo, apoyando a nuestra selección, así es que vamos a darle todo lo mejor, todo el apoyo necesario, y nosotros también queremos saber cómo tú estás preparándote, para ese gran partido que será a las 6 de la tarde. Recuerda que a las 3 de la tarde estará jugando Países Bajos contra Japón, y a las 6, así es, Costa de Marfil junto a Ecuador, así es que todos unidos en una sola pasión, sí, para apoyar a nuestra gran selección, que seguro ellos van a dar todo lo mejor en la cancha y seremos positivos, ¿eh? Seguro que vamos a ganar. Así es que todo lo positivo y toda la buena vibra para nuestra selección, y ahora vamos a seguir cantando. Ahora vamos a disfrutar junto a Cani García, quien también, ella está muy feliz porque ayer se presentó en Milán, pues ha compartido muchas historias en su cuenta de Instagram de todo el cariño que recibió en su concierto. Ahora vamos a cantar junto a ella y Juan Luis Guerra con este tema, Amor Bonito.

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Y sí, que la estamos pasando muy, pero muy chévere. Gracias a todos los que nos escriben, sí, a través de nuestro WhatsApp. Mateo también, aprovechó para enviar su foto con la selección ahí, también con toda la familia. Qué chévere, Mati. Te deseamos todo lo mejor. Gracias por compartir en familia. Gracias por compartir esa bella foto. Por acá también Jimmy se hace presente a través de nuestro WhatsApp. Ella está en la capital y bueno, también ya está reunida con toda la familia, todos con la camiseta de la selección, la bandera, y podemos ver gorros también. ¡Qué lindo! Muchísimas gracias a ti también por sumarte a la programación de Radio Disney. Y tú también, también puedes enviar tu nota de voz, puedes enviar tu foto y contarnos cómo te preparas para este gran partido que está por llegar. Así es que, mientras tanto, vamos a seguir acompañándote con buenas canciones. Así es que anímate a dejar tu nota de voz, cuéntanos cómo va a quedar ese marcador, de quién va a ser ese gol. Bueno, cuéntanos a través de nuestro WhatsApp 099-11-22-22-2. Ahora vamos a cantar junto a BTS, así es que todas las ARMY, vamos a cantar junto a ellos con este gran tema que seguro debe ser uno de tus favoritos, Holy Game.

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La tarde continúa y nosotros también seguimos disfrutando de más canciones y por supuesto, gracias a ti por dejarnos siempre acompañarte mientras estás haciendo compras, mientras estás con la familia, almorzando, buen provecho, disfrutando de ese delicioso almuerzo que ha preparado mami también para toda la familia, compartiendo también esos bellos momentos, de verdad que nos encanta. Así es que te enviamos un gran abrazo, que tengas un magnífico domingo y por acá también tenemos saludos para Jackie, también para Nati, que nos escuchan desde Loja a través de la aplicación. Les enviamos un gran abrazo. Ellas también ya están preparándose para ver el partido que será a las 6 de la tarde con toda la familia. Y bueno, también ya que mencionamos la aplicación, recuerda que tú también puedes descargarte ahora la aplicación de Radio Disney. Estamos disponibles para Android e iOS y de esta manera vas a escucharnos siempre, vas a poder escuchar tus canciones favoritas, vas a poder también revisar el podcast ranking, el podcast nuevo música, estar al tanto de todas las novedades, también tenemos una opción de alarma, así es que te vas a divertir muchísimo en nuestra aplicación, así es que puedes descargarte ahora para que de esta manera pues vayas a donde vayas, ahí vamos a estar acompañándote siempre con buenas canciones. Y ahora vamos a invitar a Bran Mateo junto a Lucra con este tema, Último Baile.

0: Ya son las 3 de la tarde con 21 minutos. Seguimos disfrutando de más canciones en este súper domingo. 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

Francisco, te enviamos un gran abrazo. Gracias por compartir esa linda foto. Él está con toda la familia desde Salinas escuchándonos y ya, por supuesto, apoyando a la selección, ya todos con la camiseta. Y bueno, lo van a pasar en la playa. Mientras tanto, van a seguir disfrutando de la playa. Así que muchísimas gracias, Francisco, para ti y para toda tu familia. Que tengan un bonito domingo. Gracias por compartir esa linda foto a través de nuestro WhatsApp. Tenemos también saludos para María del Carmen, que está en sintonía de Radio Disney. Te enviamos un gran abrazo. Qué gusto saber de ti. Que tengas un maravilloso domingo también. Y ahora vamos a seguir cantando, por supuesto, disfrutando de muchas canciones más. Ahora vamos a invitar a Danny Ocean junto a Capo para cantar esta canción, Imagínate.

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Mica, muchísimas gracias por compartir esa bella foto con tu esposo. Ellos, sí, con la camiseta de la selección. Ahí se hicieron un selfie mientras están de regreso a casa porque salieron a comprar piqueos y todo porque van a llegar en un rato toda la familia, ¿eh? Así es que muchísimas gracias, Mica. Qué guapo se los ve. Bueno, gracias por compartir esa foto. Y tú también puedes unirte a la programación de Radio Disney. Puedes contarnos cómo te preparas para, sí, ver ese gran partido. Así es, Costa de Marfil junto a Ecuador. Así es que todo el apoyo a nuestra tri. Esto será a las 6 de la tarde. Y bueno, así es que ya lo saben. Mientras tanto, por acá tenemos saludos a Marcela, que bueno, nos pidió un tema que le inyecta mucha energía y mucho más con esta nueva versión, ¿eh? Hablamos de Dua Lipa junto a Fer de Maná. Hablando de Maná, pues sí vieron la presentación de ellos en la inauguración de la Copa Mundial de Fútbol cantando Oye Mi Amor. Definitivamente, pues todo el público pues cantó, brincó de la emoción cuando Maná salió pues a inaugurar también lo que es la Copa Mundial de Fútbol. Ahora lo vamos a escuchar en esta versión junto a Dua Lipa. Oye Mi Amor, aquí en Radio Disney.

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Dai Dai, sí, seguimos bailando, seguimos cantando junto a Shakira y Burna Boy con este gran tema, Dai Dai. Raquel también nos había contado que, bueno, está disfrutando de esta canción, que le encantó mucho más también cuando lo interpretó en la inauguración del Mundial. Pues dice que esta canción la tiene en su cabeza y ahí la está cantando, la está divirtiendo muchísimo. Así es que, Raquel, muchísimas gracias por contarnos y gracias por escribirnos también a través de nuestro WhatsApp. Ahí estábamos, sí, escuchando esta gran canción que sabemos que es una de tus favoritas. Tenemos una nueva hora, ya son las 4 de la tarde con 4 minutos, y quien también está en modo futbolera, así es nuestra super oyente Adri. Adri, qué gusto verte a través de nuestro WhatsApp. Ella nos envió un video, y adivinen qué, y foto también incluido, con maquillaje, todo, ella está pues con su camiseta de la selección, súper guapa, y también, bueno, nos envió una foto de un maquillaje que, bueno, intentó, pero le quedó maravilloso, así es que gracias Adri por contarnos. Y también nos cuenta que está en la casa de su tío ya preparando todo, y podemos ver a muchas personas que, bueno, están pues ahí decorando con globos. Ahí está el televisor también ya listo para ver el partido, que será a las 6 de la tarde. Así es que muchísimas gracias, Adri, por contarnos todo lo que estás viviendo en este domingo en compañía de toda tu familia. Así es que gracias también por incluirnos en esos buenos momentos, te enviamos un gran abrazo. Y por acá también Marifer nos envía una foto que está, bueno, haciendo bocaditos, así es que, Marifer, qué rico que se ve, gracias a ti también por incluirnos también en tu jornada laboral. Y ahora vamos a seguir cantando, momento de invitar a Ricky Martin junto a Tini y Los Ángeles Azules para cantar junto a ellos este gran tema, Vuelve, aquí en tu radio.

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Definitivamente, qué hermosa canción de Fonseca y Juanes, Antes que el tiempo se vaya. En lo personal, me encanta la letra de este tema, el ritmo que pone cada uno de ellos, con su talento. Así es que nuevamente nos vuelve a sorprender estos grandes artistas colombianos, Fonseca y Juanes, cantando esta gran canción, que seguro también te encanta, Así es que muchísimas gracias a ti por dejarnos acompañarte mientras estás conduciendo, mientras estás con tu familia, con tus amigos, pasándola súper que bien en este domingo. 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Ahora vamos a cantar junto a ellos, Sirena, aquí en Radio Disney.

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Ya son las 4 de la tarde con 39 minutos. Cantábamos junto a David Bisbal con este gran tema. Vivir así es morir de amor. 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En Instagram nos encuentras como Radio Disney S. En Facebook nos encuentras como Radio Disney Ecuador. 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Por supuesto, novedades de tus artistas favoritos. Tenemos muchos concursos.

para que puedas participar a través de las diferentes redes sociales. Y también tenemos ahí pues un video súper chévere de Daniel Páez, que también se une a este momento tan especial para enviar toda su energía y apoyar a la Tri en su debut mundialista. Así es que puedes chequearlo, también puedes dejar tus comentarios para que de esta manera pues también puedas estar al tanto de todo, por supuesto, ¿eh? También tenemos novedades acerca del ranking Radio Disney de Ecuador. De esta manera vas a poder, bueno, conocer los 5 casilleros más importantes de esta lista, por supuesto, que es cada semana, cada sábado, a partir del mediodía. También puedes chequearlo para que de esta manera puedas conocer qué canción está en el puesto número 1, en el puesto 2, en el 3, en el 4, en el 5. De hecho, la canción que estamos escuchando ahora de David Bisbal se encuentra en el casillero número 4, ¿eh? Gracias al apoyo que le estás dando a este tema durante toda esta semana, quizás esta canción siga ascendiendo. Bueno, eso lo vamos a descubrir el siguiente sábado. Mientras tanto, vamos a seguir cantando y momento de invitar a Basilos, ¿sí? Desde España nos vamos hacia Colombia para cantar este gran tema que se llama Bésala Ya.

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1: Karol G junto a Marco Antonio Solís cantaban para ti Coleccionando Heridas aquí en Radio Disney. Seguimos contigo, ¿eh? Las horas siguen pasando tan rápido, pero nosotros muy contentos de acompañarte en cada una de tus actividades. Muchos, una tarde de piscina aprovechando el clima en Guayaquil, que está bastante, bastante calor, un sol muy fuerte, nos comentan por WhatsApp, pero también quisiéramos saber cómo está el clima en Quito, cómo está el clima en Loja, en Cuenca, en Azogues, en Biblián, estás en Ambato, en Esmeraldas. Cuéntanos a través de nuestro WhatsApp cómo está el clima, lloviendo, hace frío, hace sol, de pronto hace un poco de calor, cuáles son las recomendaciones antes de salir de casa, todo eso a través de nuestro WhatsApp. Mientras tanto, vamos a continuar con muchas canciones más. Ahora vamos a escuchar un tema que nos había pedido Maritza a través de nuestro WhatsApp. Ella, bueno, está en casa con toda la familia, ya pues ahí todos en modo selección, por supuesto, para apoyar a la Tri. Así es que desde ya mucha, mucha suerte para ti también, porque han hecho una pequeña apuesta con su papá, nos estaba contando por WhatsApp. Así es que bueno, que gane el mejor, ¿eh? Ya nos contarán más adelante cómo va esa apuesta. Y ahora vamos a cantar junto a Maluma con este tema, Tu Recuerdo.
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Arrancando una nueva hora junto a BTS Swim aquí en Radio Disney, 5 de la tarde con 4 minutos y bueno, cada vez más nos acercamos, ya estamos a una hora para que empiece el partido de nuestra selección contra Costa de Marfil. Muchos ya están ambientándose, se están preparando, están con sus camisetas, con sus banderas, con sus gorros, con sus pitos para apoyar a la Tri desde acá. Por supuesto que sí. Muchos tuvieron la oportunidad también de viajar para poder pues tener esa oportunidad de disfrutar de en vivo, por supuesto. Así es que si tú estás de pronto en Estados Unidos, en Filadelfia, puedes también, sí, escucharnos a través de la aplicación y contarnos cómo va ese ambiente, aunque hemos visto también pues que ellos desde ayer pues ya están en ambiente futbolero, apoyando a la selección, cantando también, brincando, y bueno, pues desde ya todo lo mejor para la Tri, seguro que vamos a ganar, a ser positivos. Por acá también Dani Calero nos dice: chicos, hoy ganamos, así es, esa es la buena vibra que todos nuestros oyentes están dando a través de nuestro WhatsApp, y tú también puedes sumarte a la programación de Radio Disney, puedes contarnos cómo te preparas, cómo, bueno, tienes alguna de pronto idea con tu familia, así como también pues nuestro oyente que hace poco nos estaba contando que hizo una apuesta con su papá, pero bueno, ahí son tantas cosas que podemos compartir en familia con este ambiente del fútbol, así que puedes contarte también a tu radio, cómo te preparas para ver esa gran partido que será a las 6 de la tarde. Y ahora vamos a continuar con muchas canciones más. Momento de invitar a Carlos Vives, quien también se une a la programación de tu radio con este tema, Tuyo y Nada Más. El amor.

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0: Disfrutábamos de este gran tema junto a Vele, no tiene sentido. Ya son las 5 de la tarde con 13 minutos y bueno, tenemos un nuevo reporte con nuestro compañero Nacho. Él está en Miami precisamente, Nacho de Radio Disney Argentina, pues donde nos va a ir contando todo lo que se vive, el ambiente del Mundial 2026. Así es que sí, Nacho, te escuchamos en este momento. Cuéntanos todo. Hola, hola.
1: Compañeros de Radio Disney Latinoamérica, estamos con José Antonio, hincha de la selección mexicana, que hasta último minuto no tenía boletos para venir a ver la Copa del Mundo, y ahora sí. ¿Qué pasó, José Antonio? ¿Qué hacemos acá en Miami?
2: Pues mira, salí sorteado en la FIFA y desde venta de último momento, y pues ya conseguí el boleto de Uruguay contra Arabia Saudita, y le dije a mi mujer, ¿sabes qué? Salimos sorteados, pues vámonos a Miami. Como fueron dos boletos, pues me vine con ella, ¿no?
1: Está bien, y a la selección de México, ¿vas a ir a verla?
2: Sí.
1: José Antonio, con pasado de futbolista y presente de programador.
2: Sí, soy programador, soy de sistemas.
1: ¿Y
2: sí.
1: ¿Cómo es esa historia? ¿Llegó un momento que dijiste hasta acá?
2: Sí, llega un momento en el que estás jugando y pues ahora sí que no te alcanza todo, no tienes oportunidades para llegar a la primera división. Entonces me dice, o seguir buscando tu sueño futbolista o seguir estudiando. Y dije, me voy a estudiar.
1: ¿Cómo ves a Miami en este momento? Estamos en el FanFest, acá con mucho calor, con mucha gente de muchos colores y camisetas distintas. En un gran ambiente, con un gran clima, ¿vos cómo lo estás viviendo?
2: Muy bonito, está, pero sí, mucho calor, pero sí está bonito y pues estamos disfrutando Miami, a ver qué.
1: Muy bien.
2: ¿Qué nos presenta Miami?
0: Seguro que sí, seguro que van a disfrutar muchísimo de Miami con ese clima, con esas playas hermosas, así es que bueno, disfruten muchísimo y qué chévere que bueno, pues Nacho esté ahí, pues informándonos todo lo que bueno, pues se puede vivir en el ambiente futbolero. Y bueno, ya que mencionamos de fútbol mundial, por acá una familia hermosa también nos envía una foto. Ella es María del Carmen, junto a su esposo, junto a su hija María Isabelita, que bueno, están en modo fútbol, así es, modo mundial, con camisetas, ahí ya están apoyando desde ya a la Tri, y ellos también pues aprovecharon en compartir esa bella foto y una nota de voz. Hola, hola.
3: Queridos amigos de Radio Disney, ¿cómo están? Les saluda María del Carmen de la ciudad de Guayaquil. Bueno, nosotros recién saliendo de la piscina, como siempre, haciendo deporte, pero muy emocionados por el encuentro de Ecuador el día de hoy, esperando siempre los mejores resultados. Un saludo para mi esposo de Calais y para mi princesa María Isabel, que siempre estamos escuchando la radio. Quisiera que nos complazcan con la canción de Big Willie Jennifer López, We Are One. Gracias, Radio Disney, solo máximo.

Dayanara cantaba para ti, Me voy de ti. Qué buen tema, ¿eh? Y bueno, vamos a seguir contigo y no queremos que te vayas. Queremos que te quedes junto a nosotros, que sigas disfrutando de nuestra compañía y de la programación que lo hacemos con tanto cariño para ti. 5:26 exactamente. 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Vamos a complacer a Katy, que nos pidió este tema de Morat junto a Silvestre Dangond. Esto es Lo poco que yo quiero.

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0: Y así vamos a gritar de la emoción, olé, olé, Ecuador, sí se puede, por supuesto. Y bueno, les contamos que a través de nuestro WhatsApp nos enviaron una foto de unos oyentes que están en Filadelfia. Así es, él es Jorge, está con Marcos, está con Virginia y bueno, pues se han tomado una foto y bueno, nos han compartido a través de nuestro WhatsApp. Gracias, gracias por compartir, gracias por escucharnos. De verdad que nos alegra muchísimo saber que están ahí disfrutando ya previo a lo que será el partido de nuestra selección. Así es que lo mejor para nuestra selección, apoyarlos desde acá, por supuesto, y seguro que pues ellos van a dar lo mejor en la cancha. Además, recuerda que también tenemos otro oyente que también está en modo futbolero. Hablamos de Alfredito, que está desde Santa Elena, nos envió una foto también, nos dice modo selección apoyando a la Tri, y nos envía una foto, él también con su camiseta. Nos parece increíble, Alfredito. Muchísimas gracias también por estar siempre con nosotros, conectados a la programación de Radio Disney. 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Y también tenemos novedades con nuestros compañeros que están en Miami, pues ellos también están ambientándose a lo que será la selección en estos momentos. Ya falta poco para que, bueno, nuestra selección juegue junto a Costa de Marfil. Lucas, de Radio Disney Uruguay, está en Miami, pues, y él nos va a contar todo lo que se está viviendo, porque hay muchos ecuatorianos que, bueno, residen en ese país, y bueno, pues ellos también están con la camiseta de la selección, así es que te escuchamos. Lucas, ¿cómo estás? Cuéntanos todo.
1: Amigos de Radio Disney Latinoamérica, estamos acá en Miami, en el Fan Fest oficial de la FIFA, donde estamos viviendo esto, muchos colores, mucha gente, mucho cruce cultural, fiesta, música y obviamente los partidos. Y hoy juega Ecuador contra Costa de Marfil. Tenemos por acá a Estefanía, ecuatoriana, que se encuentra con la familia disfrutando, vive acá. Nos va a contar más o menos cómo vivís esta experiencia de estar acá en el Fan Fest con ecuatorianos, también rodeada de ellos. ¿Qué te parece?
2: Maravilloso, es algo muy alegre encontrarse con gente del país de uno, es extraordinario.
1: Y ahora, para el partido de hoy, ¿cómo lo van a celebrar? ¿Qué se escucha de música como para disfrutarlo? ¿Nos puedes comentar un poco de eso?
2: Pues vamos a celebrarlo en familia, verlo en familia, y pues uno se prende siempre con la bandita o depende de la parte de Ecuador que tú seas, pero siempre en familia y disfrutando el partido.
1: Y por ejemplo, también te preguntaríamos, ¿cómo bajás la temperatura con este calor? Porque actualmente hay prácticamente 30 grados, pero una sensación de 40, mucha humedad. Está hermoso como para refrescarse. Pero ustedes, ¿qué están haciendo como para bajar la temperatura?
2: Pues siempre hidratarte bien, ropa cómoda y fresca y pues nada más.
1: Muchas gracias, Estefanía.
0: Gracias a ti también, Lucas, por ese gran reporte. Vamos a estar informándote más novedades acerca de cómo va ese partido que ya en próximos minutos estará pues empezando. Pero mientras tanto, te acompañamos con más canciones.

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0: Quevedo cantaba para ti Colombia en Radio Disney. Y sí, es el momento también de disfrutar del Expreso de Radio Disney. 30 minutos llenos de pura música. Muchos estarán atentos al partido. Por supuesto que en un minuto estará empezando. Así es, toda la buena vibra, todo lo mejor para nuestra selección. Yo también me voy a ver un poco el partido para ver cómo avanza esta media hora también. Pero mientras tanto, quédate junto a nosotros en la programación de Radio Disney y continúa, por supuesto, disfrutando del Expreso de tu radio.
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0: Hemos llegado a nuestro destino. ¿Disfrutaste de tu viaje? 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
1: Muy bien, nos bajamos del expreso de Radio Disney y por acá también tenemos saludos para Vivi, también para Leonela, que bueno, están en Cuenca disfrutando del partido, ¿eh? Nos cuentan que hasta ahora van 0-0, pero están ahí, alentando a nuestra selección, y esa es la idea, ¿eh? Muchísimas gracias también por escribirnos a través de nuestro WhatsApp. Tenemos también saludos para Amalia y también para Elena, que nos escuchan en el norte de Guayaquil. Ellas también disfrutando del partido, pero escuchándonos también a través de la aplicación. Así es que, chicas, les enviamos un gran abrazo, excelente tarde y noche, y bueno, es el momento de continuar con más, momento de seguir alentando a nuestra selección, y qué mejor manera de escuchar este gran tema de Belén. Esto es Baile Ecuador. Hey.

0: Hola, soy Becky G y en minutos voy a cantar para ti. No te muevas de Radio Disney.
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6 de la tarde con 43 minutos y sí, avanza el tiempo y nosotros también vamos a continuar con muchas cosas para ti, muchas novedades, por supuesto, a través de la programación de tu radio. Tenemos saludos para Isabel y también para Tati, que bueno, están en compañía de Radio Disney, escuchándonos también. Muchísimas gracias por la sintonía. 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Ahora vamos a cantar junto a Becky G con este tema, Epa, aquí en tu radio.

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